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Estoy corriendo rápido, tan rápido como puedo. Puedo ser.

cabello y tomo un gran respiro. Camino tranquilamente por el callejón de regreso a la calle. Las sirenas de la policía están cerca. Oímos